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Un enorme tronco que representa un lapacho esculpido en hierro y con un peso aproximado de media tonelada ocupa el centro de la Plaza de Armas frente a la Cámara de Diputados en las inmediaciones del Congreso Nacional y del Centro Cultural de la República El Cabildo. La obra representa una antigua tradición según la cual los conquistadores españoles plantaban un tronco de árbol en el lugar exacto de la fundación de una nueva ciudad y grababan allí la fecha y el nombre. El monumento fue creado por el escultor paraguayo Germán Gullari en homenaje a la fundación de Asunción, madre de ciudades y cuna de la libertad en América. Incorpora el escudo de nuestra capital, rodeado de cadenas rotas, símbolo de la libertad y la independencia de nuestra nación. Fue inaugurado en agosto del año 2008. 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

La llegada del hombre a la luna se recuerda cada 20 de julio, fecha en la que se conmemora la llegada del Apolo 11 a la luna en 1969. Ese día, Neil Armstrong y Buzz Aldrin se convirtieron en los primeros humanos en pisar la superficie lunar, mientras Michael Collins fue el tercer miembro de la tripulación y permaneció en órbita lunar. La hazaña fue transmitida en vivo a millones de personas en el mundo entero. La misión fue un hito decisivo de la NASA en la carrera espacial estadounidense. 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
1: La Cámara de Diputados, presidida por el doctor Raúl Latorre, sesionará este martes 21 de julio desde las 9, con 18 puntos en el orden del día, entre los que resaltan el proyecto de ley que autoriza al Ministerio de Economía y Finanzas a realizar el pago de indemnizaciones a víctimas de violaciones de derechos humanos durante el periodo 1954-1989, que cuentan con resoluciones favorables de la Defensoría del Pueblo. Proyecto de ley que modifica varios artículos de la Ley de Vida Silvestre, presentado por el diputado nacional José Rodríguez. Proyecto de ley que modifica varios artículos de la Ley de Reforma y Modernización de la Policía Nacional, presentado por un grupo de legisladores. Y finalmente, el proyecto de ley que modifica y regula el procedimiento para el enjuiciamiento y remoción de magistrados judiciales, agentes fiscales, defensores públicos y síndicos de quiebra, presentado por los diputados Rocío Vallejo, Jorge Ábalos Mariño y Roberto González. 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
1: El Paraguay fue descubierto en el año 1524 por el adelantado portugués Alejo García, formando la provincia gigante de las Indias. En nuestro país es un país americano sin litoral, situado en la zona central de América del Sur. Está organizado como un estado unitario y se compone de un distrito capital y 17 departamentos.

0: La forma de gobierno es la república, que se rige por un sistema presidencial y además se organiza como un estado de derecho con una superficie territorial de 406.752 kilómetros cuadrados. Según el censo del año 2022, en nuestro país cuenta con más de 6.100.000 habitantes, de los cuales el 40% de la población vive en el Gran Asunción. Su territorio está caracterizado por dos regiones diferentes, separadas por el río Paraguay, la oriental, que es la más poblada, y la occidental, que forma parte del Chaco Boreal. La Constitución lo declara como un país pluricultural y bilingüe, estableciéndose como idiomas oficiales el castellano y el guaraní.
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Para honrar la amistad, el 30 de julio de cada año se recuerda en nuestro país el Día de la Amistad, que tiene como antecedente la Cruzada Mundial de la Amistad, instaurada en 1958 mediante la inspiración del ilustre compatriota doctor Ramón Artemio Bracho en Puerto Pinasco. Desde entonces, y en honor a ese sentimiento desinteresado que es capaz de unir a personas muy diferentes, romper fronteras y tender lazos de solidaridad, se ha extendido a todo el mundo, fomentando la cultura y la paz.

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1: La Cámara de Diputados se ratificó en la propuesta que crea el Programa Nacional de Lactancia Materna y de Fortalecimiento de la Red Nacional de Bancos de Leche Humana y Centros de Lactancia Materna en el país. La legisladora Rocío Abet, presidenta de la Comisión de Equidad Social e Igualdad de Derechos del Hombre y la Mujer, aseguró que la iniciativa fue objeto de un amplio trabajo técnico y de consenso, con participación de especialistas, profesionales y representantes del Ministerio de Salud Pública.
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El 20 de julio de 1846, el poeta uruguayo Francisco Acuña de Figueroa entregó la letra y partitura del himno nacional del Paraguay al entonces presidente Carlos Antonio López. La música fue compuesta por Francisco José de Valí y ha tenido diversas versiones y arreglos que finalmente fue adaptada y desarrollada por Remberto Jiménez, quien trabajó en la versión que se utiliza en la actualidad. El himno es un símbolo patrio que representa la historia y la cultura del Paraguay, evocando sentimientos de orgullo y patriotismo.

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1: La vigente Constitución Nacional fue sancionada y promulgada el 20 de junio de 1992 por la Convención Nacional Constituyente, marcando un hito histórico al constituirse en la primera Carta Magna paraguaya redactada por un cuerpo colegiado. La Constitución reconoce los derechos y deberes de los ciudadanos, organiza los poderes del Estado y garantiza la separación de poderes. El poder legislativo recae en el Congreso, el Ejecutivo en el Presidente de la República y el Judicial en un sistema de tribunales.
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1: Desde el 5 de octubre del año 1943, el guaraní es la moneda de curso legal actual de la República del Paraguay, por decreto ley número 655 del gobierno de Higinio Morínigo. Se estableció así el régimen monetario orgánico, cuyas finalidades fundamentales, entre otras, eran instituir una nueva unidad monetaria a fin de asegurar la estabilidad, fortalecerla y reafirmar la independencia y soberanía monetaria, reemplazando al peso paraguayo. Los billetes y monedas con la nueva denominación se encuentran en circulación oficial desde el año 1944 hasta nuestros días. Cabe señalar que la primera emisión correspondió al Banco del Paraguay. A partir de 1952, con la creación del Banco Central del Paraguay, por decreto ley número 18 del 25 de marzo de ese año, la emisión de billetes fueron efectuadas por la actual banca matriz. En 1998 se emitieron los primeros billetes de 100.000 guaraníes, siendo este el actual billete de mayor valor en la República del Paraguay.
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1: El poncho para I de 60 listas de la ciudad de Piribebuy es un patrimonio cultural inmaterial de la humanidad, declarado por la UNESCO en diciembre del año 2023 y en Paraguay. Se conmemora su Día Nacional cada 8 de marzo. El origen se remonta a la época posterior a la Guerra de la Triple Alianza y combina saberes textiles ancestrales transmitidos por generaciones. Inicialmente, el poncho se tejía exclusivamente en colores blanco y negro. La denominación de 60 listas es un homenaje a los 60 valientes soldados que fueron ultimados y enterrados en una fosa común durante la batalla de Piribebuy, vistiendo ponchos. Tras la Guerra Guasú, de 1864 al 70, las tejedoras comenzaron a crear los ponchos con los colores de la bandera paraguaya, rojo, blanco y azul, para mantener viva la identidad. Actualmente es una pieza artesanal de gran valor cultural elaborada mediante un proceso colaborativo y minucioso entre artesanas. Por mucho tiempo, a esta parte, el poncho para I de 60 listas de Piribebuy, conocida además como la ciudad heroica por su valiente resistencia en 1869, sigue siendo la indumentaria de un valor superlativo para músicos y conjuntos paraguayos en sus presentaciones. Lo vistieron, entre otros, Luis Alberto del Paraná, Agustín Barbosa, Kemil Yambay, y lo siguen luciendo otros destacados exponentes de nuestra música. Radio Cámara, la 104.1 Frecuencia Modulada, revaloriza esta historia viva, orgullo y símbolo de resistencia de nuestro país.
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0: El Congreso Nacional sancionó la ley número 7623, que declara este 2026 como el año del centenario de Luis Alberto del Paraná, en reconocimiento a su legado como embajador musical de nuestro país. Esta leyenda inmortal nació el 21 de junio de 1926 y recorrió el mundo con su guitarra y su grupo Los Paraguayos. Dejó un legado imborrable. Ningún otro paraguayo fue tan popular en el mundo como Luis Alberto del Paraná, artista que pasó a la eternidad el 15 de septiembre de 1974 en Londres. A más de medio siglo de su fallecimiento, sigue siendo una figura cumbre, única a nivel mundial por su virtuosismo con la guitarra, su voz y sus grandes éxitos.
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0: Considerado un embajador cultural, popularizó la polca y la música latina en el mundo en las décadas de los años 1950 y 1970, vendiendo millones de discos y paralelamente realizando presentaciones en escenarios icónicos de todos los continentes, llevando el alma guaraní. Luis Osmer Mesa, o Luis Alberto del Paraná, poseedor de una vocalización natural con expresión melódica que lo hizo dueño de una bellísima voz, dotado de un excelente humor, ocurrente y audaz en los escenarios, y de un genio arrollador. Además de interpretar música paraguaya, fue creador de conocidos temas de nuestro repertorio musical nativo. El hombre de delgado bigote y característica voz llevó por el mundo canciones como Bésame Mucho, Cucurrú Cucú Paloma y La Bamba, como un guiño al público de cada país. Fue uno de los cantantes latinoamericanos más queridos en Europa. Este soldado del arte fue una persona muy humilde, de la humildad de los grandes, pese a haber compartido camarines y escenarios con gloriosas figuras de la música como Louis Armstrong, Frank Sinatra, Elton John y otros consagrados del arte mundial. Luis Alberto del Paraná recibió varias condecoraciones, grabó más de 500 obras y recorrió más de 80 países en 20 años de historia con los paraguayos, y por la venta de sus álbumes recibió 6 discos de oro. Luis Alberto del Paraná, uno de los más grandes artistas paraguayos de todos los tiempos y el más significativo representante de nuestra música, sigue en el recuerdo de millones de admiradores en el mundo entero. 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
1: La vigente Constitución Nacional fue sancionada y promulgada el 20 de junio de 1992 por la Convención Nacional Constituyente, marcando un hito histórico al constituirse en la primera Carta Magna paraguaya redactada por un cuerpo colegiado. La Constitución reconoce los derechos y deberes de los ciudadanos, organiza los poderes del Estado y garantiza la separación de poderes. El poder legislativo recae en el Congreso, el Ejecutivo en el Presidente de la República y el Judicial en un sistema de tribunales.
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1: José Pura Hey Pejía.

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Para honrar la amistad, el 30 de julio de cada año se recuerda en nuestro país el Día de la Amistad, que tiene como antecedente la Cruzada Mundial de la Amistad instaurada en 1958 mediante la inspiración del ilustre compatriota doctor Ramón Artemio Bracho en Puerto Pinasco. Desde entonces, y en honor a ese sentimiento desinteresado que es capaz de unir a personas muy diferentes, romper fronteras y tender lazos de solidaridad, se ha extendido a todo el mundo, fomentando la cultura y la paz.

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Un enorme tronco que representa un lapacho esculpido en hierro y con un peso aproximado de media tonelada, ocupa el centro de la Plaza de Armas frente a la Cámara de Diputados, en las inmediaciones del Congreso Nacional y del Centro Cultural de la República El Cabildo. La obra representa una antigua tradición según la cual los conquistadores españoles plantaban un tronco de árbol en el lugar exacto de la fundación de una nueva ciudad y grababan allí la fecha y el nombre. El monumento fue creado por el escultor paraguayo Germán Gullari en homenaje a la fundación de Asunción, madre de ciudades y cuna de la libertad en América. Incorpora el escudo de nuestra capital, rodeado de cadenas rotas, símbolo de la libertad y la independencia de nuestra nación. Fue inaugurado en agosto del año 2008. 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
1: La Cámara de Diputados aprobó 11 artículos de los 13 que plantea el proyecto de ley que modifica disposiciones de la Ley de Vida Silvestre, y los que aún restan serán analizados en la próxima sesión. La iniciativa propone la actualización de diversos aspectos de la normativa vigente, incorporando ajustes relacionados con la gestión, conservación, control y aprovechamiento sostenible de la fauna silvestre.
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El 24 de julio de cada año se recuerda el Día de la Bailarina y el Bailarín Folclórico del Paraguay, en conmemoración a la fecha fundacional del Ballet Folclórico Municipal de Asunción, primer ballet profesional del país. La evocación pretende contribuir a través del folclore y de los bailarines, anhelando

Manifestar que la danza paraguaya está más viva que nunca. 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
1: El poncho para I de 60 listas de la ciudad de Piribebuy es un patrimonio cultural inmaterial de la humanidad, declarado por la UNESCO en diciembre del año 2023 y en Paraguay. Se conmemora su Día Nacional cada 8 de marzo. El origen se remonta a la época posterior a la Guerra de la Triple Alianza y combina saberes textiles ancestrales transmitidos por generaciones. Inicialmente, el poncho se tejía exclusivamente en colores blanco y negro. La denominación de 60

0: Listas es un homenaje a los 60 valientes soldados que fueron ultimados y enterrados en una fosa común durante la batalla de Piribebuy, vistiendo ponchos. Tras la Guerra Guazú de 1864 al 70, las tejedoras comenzaron a crear los ponchos con los colores de la bandera paraguaya, rojo, blanco y azul, para mantener viva la identidad. Actualmente es una pieza artesanal de gran valor cultural elaborada mediante un proceso colaborativo y minucioso entre artesanas. Por mucho tiempo, a esta parte, el poncho para I de 60 listas de Piribebuy, conocida además como la ciudad heroica por su valiente resistencia en 1869, sigue siendo la indumentaria de un valor superlativo para músicos y conjuntos paraguayos en sus presentaciones. Lo vistieron, entre otros, Luis Alberto del Paraná, Agustín Barbosa, Kemil Yambay, y lo siguen luciendo otros destacados exponentes de nuestra música. Radio Cámara, la 104.1 frecuencia modulada, revaloriza esta historia viva, orgullo y símbolo de resistencia de nuestro país.
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1: Los diputados Miguel del Puerto y Rodrigo Blanco destacaron la alianza con Meta para activar la denominada Alerta MAFE. El sistema fortalecerá la capacidad de respuesta de las autoridades para la localización de niños, niñas y adolescentes desaparecidos mediante la difusión inmediata de alertas en las redes sociales. Con esta iniciativa, el Paraguay incorpora una herramienta tecnológica de alcance masivo para reforzar la protección de la niñez y la adolescencia.
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0: El Congreso Nacional sancionó la ley número 7623, que declara este 2026 como el año del centenario de Luis Alberto del Paraná, en reconocimiento a su legado como embajador musical de nuestro país. Esta leyenda inmortal nació el 21 de junio de 1926 y recorrió el mundo con su guitarra y su grupo Los Paraguayos. Dejó un legado imborrable. Ningún otro paraguayo fue tan popular en el mundo como Luis Alberto del Paraná, artista que pasó a la eternidad el 15 de septiembre de 1974 en Londres. A más de medio siglo de su fallecimiento, sigue siendo una figura cumbre, única a nivel mundial por su virtuosismo con la guitarra, su voz y sus grandes éxitos.
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0: Considerado un embajador cultural, popularizó la polca y la música latina en el mundo en las décadas de los años 1950 y 1970, vendiendo millones de discos y paralelamente realizando presentaciones en escenarios icónicos de todos los continentes, llevando el alma guaraní. Luis Osmer Mesa, o Luis Alberto del Paraná, poseedor de una vocalización natural con expresión melódica que lo hizo dueño de una bellísima voz, dotado de un excelente humor, ocurrente y audaz en los escenarios, y de un genio arrollador. Además de interpretar música paraguaya, fue creador de conocidos temas de nuestro repertorio musical nativo. El hombre de delgado bigote y característica voz llevó por el mundo canciones como Bésame Mucho, Cucurrú Cucú Paloma y La Bamba, como un guiño al público de cada país. Fue uno de los cantantes latinoamericanos más queridos en Europa. Este soldado del arte fue una persona muy humilde, de la humildad de los grandes, pese a haber compartido camarines y escenarios con gloriosas figuras de la música como Louis Armstrong, Frank Sinatra, Elton John y otros consagrados del arte mundial. Luis Alberto del Paraná recibió varias condecoraciones, grabó más de 500 obras y recorrió más de 80 países en 20 años de historia con los paraguayos, y por la venta de sus álbumes recibió 6 discos de oro. Luis Alberto del Paraná, uno de los más grandes artistas paraguayos de todos los tiempos y el más significativo representante de nuestra música, sigue en el recuerdo de millones de admiradores en el mundo entero. 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

El ejército paraguayo es la mayor de las ramas de las Fuerzas Armadas y el más antiguo de los tres servicios uniformados paraguayos. Cada 24 de julio, coincidiendo con el natalicio del mariscal Francisco Solano López, héroe máximo de la Guerra de la Triple Alianza, se recuerda el Día del Ejército Paraguayo. Su principal responsabilidad son las operaciones militares terrestres y se organiza en 3 cuerpos y 9 divisiones, además de varios comandos y direcciones. 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

En la 104.1 frecuencia modulada, compartimos con la amable audiencia parte de lo que delinea el Plan Estratégico Seguridad para el Desarrollo 2023-2028. La Carta Magna nos recuerda con fuerza que la soberanía es el derecho supremo que tenemos como nación para decidir nuestro propio destino, y ninguna fuerza externa puede imponernos su voluntad, porque el poder radica en nosotros, el pueblo, y se ejerce respetando nuestra Constitución Nacional. Cada acción ciudadana cuenta desde el voto responsable hasta el respeto a las leyes y la participación en la comunidad. Cuando asumimos que todos somos guardianes de nuestra libertad, el Paraguay se fortalece y envía al mundo un mensaje: somos dueños de nuestro presente y de nuestro futuro.

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Un enorme tronco que representa un lapacho esculpido en hierro y con un peso aproximado de media tonelada ocupa el centro de la Plaza de Armas frente a la

Cámara de Diputados, en las inmediaciones del Congreso Nacional y del Centro Cultural de la República El Cabildo. La obra representa una antigua tradición, según la cual los conquistadores españoles plantaban un tronco de árbol en el lugar exacto de la fundación de una nueva ciudad y grababan allí la fecha y el nombre. El monumento fue creado por el escultor paraguayo Germán Gullari en homenaje a la fundación de Asunción, madre de ciudades y cuna de la libertad en América. Incorpora el escudo de nuestra capital, rodeado de cadenas rotas, símbolo de la libertad y la independencia de nuestra nación. Fue inaugurado en agosto del año 2008. 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

0: Muy buenos días, Mba Ezapa. Puntualmente las 6 de la mañana en todo el territorio paraguayo. Ya estamos de vuelta para compartir con ustedes y con mucho gusto Paraguay Mbarete. A través de la 104.1 Radio Cámara. 25 grados la temperatura en Asunción en pleno invierno, ¿sí? 25 grados la temperatura en la capital del país. La humedad en el ambiente 63%. Ya nos acompaña Fabián Méndez Vera en cabina de controles, quien les habla Cristian Zoloaga. Hoy es viernes 17 de julio de 2026. Anuncian máxima de 35 grados Celsius y fuertes ráfagas de viento. El aviso especial por los vientos de gran intensidad persiste este viernes con pronóstico de temperaturas altas. El cielo estará parcialmente nublado, soplarán vientos moderados a fuertes del sector norte. La máxima será de 35 grados Celsius. Para mañana sábado, fin de semana, se anuncia una jornada calurosa con cielo parcialmente nublado y vientos moderados a fuertes del sector norte. Las extremas oscilarán entre 26 y 34 grados Celsius. El domingo continuará el ambiente caluroso, cielo mayormente nublado, vientos moderados del sector norte, luego variables. Las temperaturas irán de 26 a 33 grados Celsius. La misma tendencia se mantendrá hasta el lunes. A partir del martes se prevé el ingreso de un frente frío, con probabilidad de lluvias dispersas y vientos del sector sur. Anuncian máxima de 35 grados Celsius y fuertes ráfagas de vientos para hoy viernes 17 de julio de 2026. El dólar cotiza esta mañana ahora a 6.000 guaraníes a la compra, a la venta 6.070 guaraníes. 6 de la mañana, 2 minutos en todo el territorio nacional. Un saludo para todos los compatriotas diseminados por el mundo que están escuchando siempre las 24 horas, la 104.1, una voz bien paraguaya. Tenemos efemérides, ¿sí? A continuación, el capiateño Luis Manuel Argüello Dúo, aquí en la 104.1.
1: Puyahuapuyan Baeponaco, Papocoin Yasipocoime, pase bien este 17 de julio. En 1821 se inicia la ejecución de los próceres de Mayo. El primero, Fulgencio Yegros. Un contemporáneo de la época se refería al inicio de las ejecuciones de los próceres. Primero el general Fulgencio Yegros, jefe de la revolución y presidente del primer gobierno, con el siguiente escrito. Día 17 de julio del año 21, tú serás siempre el aniversario de nuestras desgracias. Oh día aciago, si pudiera borrarte del lugar que ocupas en el armonioso círculo de los meses. Día de terror, de luto, de llanto. 17 de julio, Día Mundial de la Justicia Internacional. Desde 1998, por aprobarse el Estatuto de Roma por 120 miembros de las Naciones Unidas y constituir la Corte Penal Internacional encargado de juzgar crímenes de guerra y genocidio. 17 de julio, Día Mundial del Emoji, del japonés E, que significa dibujo, y Moji, carácter o signo de escritura. El emoji es un pequeño icono digital que representa emoción, objeto, idea, etc. Es una invención de Jeremy Burch, fundador de Emojipedia. 17 de julio, Día Internacional del Tatuaje. Los primeros fueron encontrados en momias egipcias del año 2160 a.C. Se utilizaban agujas de oro para la aplicación de pigmentos de henna. Los tatuajes simbolizaban la prevención de peligros y enfermedades con un significado mágico y de estatus o posición social. El tatuaje más antiguo tiene 3.000 años de antigüedad. Fue descubierto en 1991 en una momia congelada denominada Otzi. Y es importante tener en cuenta que el tatuaje puede causar reacciones alérgicas, infecciones en la piel, granuloma, inflamación alrededor de la tinta, enfermedades que se contagian a través de la sangre, reacciones a resonancia magnética y hasta se podría necesitar medicamentos si se presenta una reacción, infección u otro problema. 17 de julio en la Argentina es día del neurocientífico y del automovilismo deportivo. Esto un homenaje al campeón mundial de Fórmula 1, Juan Manuel Fangio, fallecido un día como hoy en 1995. 17 de julio en Nicaragua es día de la alegría. Alegría nacional porque el dictador Anastasio Somoza de Baile huyó de Nicaragua un 17 de julio de 1979. Años después fue asesinado por un comando en las calles de Asunción. En Uruguay es día del árbitro de fútbol y en Venezuela del niño. 17 de julio, festividad de San Alejo, Edubigis, Jacinto y Marcelina. La frase es de Blaise Pascal y dice así: la justicia sobre la fuerza es impotencia, la fuerza sin justicia es tiranía. Efemérides, 17 de julio, Peguá. Aguapujamba eponame, con paz y bien. Argüello Duñe.

Muchas gracias, Luis Manuel Argüello Dugo, el capiateño, compartiendo con nosotros efemérides de la fecha. Son las 6:06 en la República del Paraguay. Un saludo al exdiputado de la Nación por el departamento de Cordillera, Edgar Ramírez. Vaya pues acá, Ñañi Andrés, en el departamento de Cordillera, en la ciudad de Cacupé. ¿Sí? Un saludo para Edgar Ramírez, apreciado amigo. Compartir música es compartir felicidad. Material que comparte con nosotros, Miguel, Nene Soloaga, muchas gracias, Miguel. Boria Jumenb, el arte de la supervivencia honesta. La pobreza es la raíz de muchos músicos y compositores que superaron sus limitaciones a fuerza de voluntad y talento. Han logrado sobreponerse a una vida sin esperanzas. De infancias habitadas por privaciones, hallaron en la música un camino para salir adelante, sin ser reconocidos y vivir con dignidad. En la mayoría de los casos, abandonar el país y recorrer el mundo fue la alternativa que su arte les brindó. El itinerario vital de Justo Pastor González, nacido el 9 de agosto del año 1943 en San Antonio, a orillas del río Paraguay, en el departamento central, es parecido al que aquellos que de niños tuvieron que sentir el sabor amargo de un hogar pobre donde un solo día sin trabajar puede significar el hambre en la familia. A sus 10 años de edad, lo que menos conocía Pastor era el descanso. A la 1:30 de la madrugada, con su cajón de lustre de zapatos, tenía que levantarse para no perder el único mixto de San Antonio que viajaba al Mercado 4. Con las mercaderas en medio del bullicio, las verduras y las gallinas, el pequeño trataba de completar el sueño cuando conseguía un asiento para sentarse. Antes de amanecer, ya se presentaba junto a un distribuidor de diarios para recoger la tribuna y el enano. El que nos entregaba los periódicos era un señor de apellido Ruffinelli. Era bondadoso y comprensivo. Le quería a todos los chicos. Él sabía que yo ejecutaba la guitarra y cantaba. Esto lo aprendí en mi casa porque papá era músico, tenía una orquesta y varios hermanos míos también fueron instrumentistas, recuerda Pastor. Cuando se acababan los diarios, se iniciaba su otra tarea, lustrar zapatos. Hacía eso hasta el mediodía, más o menos. Volvía para tomar de nuevo el colectivo y regresar a casa. Al llegar, ya mamá me esperaba para irme al mercado local a comprar verduras e ir a vender. No había mucho tiempo para ir a la escuela precisa. Lo cierto es que en medio de idas y venidas en la oficina del distribuidor de periódicos, le encontró al músico y compositor Emilio Bobadilla Cáceres. Eso fue fundamental en mi vida. Me invitó a irme a su casa para que me enseñara gratis a cantar y a mejorar.

lo que ya sabía de la guitarra. Él fue mi verdadero maestro. Mi primera experiencia en el escenario fue en el certamen de los barrios organizado por Radio Comuneros. Allí canté en el micrófono con uno de mis hermanos, rememora con orgullo, el hombre que hoy vive en Suiza y regresa todos los años en el verano para matar la nostalgia. Ya hecho y derecho como artista, formó parte de varios grupos, realizó giras por Sudamérica. Alrededor de 1970 volvió a Asunción. Como cantante y guitarrista, fue parte de Los Navegantes, Los Tres Santos, Los Vibrantes Paraguayos y Sol de América. En 1973 recibí una llamada de Europa para ir a integrar el grupo Los Sureños de Miguel Brites, que actuaba por todo el viejo mundo. Después pasé a integrar Los Muchachos. Éramos dos paraguayos y dos griegos. Grabamos varios discos en todo ese tiempo. Luego me llamó Reinaldo Mesa para actuar con los paraguayos. Cuando Paraná vivía, yo ya les había hecho algunas suplencias, pero nunca fui efectivo de su conjunto. Después fui a Israel y retomé el nombre de los Vibrantes Paraguayos. Hoy, ya jubilado como músico, vive en Suiza. Fue allí donde en el año 2002, recordando su niñez de carencias, escribió y musicalizó Boria Jumembe, de Emiliano R. Fernández. También tiene, Emiliano también tiene este mismo título, hablando en este caso de los Ricora Araganes, preferidos por las mujeres y amparados por las autoridades para no combatir en el Chaco, en la guerra del Chaco, del 32 al 35 contra Bolivia. Lo que recuerdo de esa polca que grabé es la sacrificada vida que llevaba cuando era niño. Tenía que trabajar y llevar el dinero a mi casa. Si no, no comíamos, concluye el músico y compositor, que también es autor de varias composiciones más de diversos estilos. Fuente: Las Voces de la Memoria, historias de canciones populares paraguayas. Autor: Mario Rubén Álvarez. Material que comparte con nosotros Miguel Nene Zuloaga. Muchas gracias, Miguel. Boria Jumembe, el arte de la supervivencia honesta. Hoy recordamos a Justo Pastor González. A continuación, amigas, amigos, del tema del cual estamos hablando, Boria Jumembe, autor Emiliano R. Fernández, en la versión de Moncho González.

0: Cierto, Peba.
1: Son las 6 de la mañana con 16 minutos en la República del Paraguay, viernes 17 de julio 2026. Escuchamos Moria Jumenb, autor Emiliano R. Fernández en la versión de Moncho González. Extranjeros también pueden acceder a la pensión de la tercera edad. El programa Adultos Mayores permite incluir también a los extranjeros residentes en Paraguay, aunque además de los requisitos habituales, deben cumplir con una exigencia más. El Ministerio de Desarrollo Social, a cargo de administrar la pensión universal, recuerda que los ciudadanos extranjeros también tienen derechos a, o derecho en este caso, a ingresar al programa de asistencia, según la ley 7.322, promulgada en diciembre del año 2024, debe tener por lo menos 30 años de residencia permanente certificada por la Dirección Nacional de Migraciones. La edad mínima para todos es de 65 años, sin embargo, los ingresos se hacen de manera gradual. La única tanda incorporada en junio fue la de 68 años cumplidos hasta junio. No tener salario público ni privado, no ser cotizante aportante de IPS, entre otras normativas. Mínimamente tienen que tener 30 años de residencia permanente en el Paraguay los extranjeros para que puedan acceder a la pensión de la tercera edad. 6 de la mañana, 17 minutos en todo el territorio paraguayo. La gente se comunica con nosotros al 021-414-4447, como así también mensaje de texto vía WhatsApp al 0984-301-340. Areco 4 Cuña. PTI, hoy no hay de Bueno, autor Kemil Yambay, versión Moncho González, nos canta de esta manera.

0: Son las 6 de la mañana con 20 minutos, 21 minutos ya de las 6 de la mañana, avanza el tiempo. 6 de la mañana, 21 minutos en todo el país, Areco Cuatro Cuña, autor que Miriam Bay en la versión de Moncho González. La página web de la Cámara de Diputados publica hoy, en audiencia pública debatieron sobre siniestrabilidad vial en motocicletas. Comisión de Salud analiza alternativas para el fortalecimiento de la medicina forense. Piden informes sobre estrategia para atraer inversiones tecnológicas y desarrollo de minerales críticos. Caaguazú Le 2026 rendirá homenaje a Mario Alle y Mora con respaldo de diputados. La Cámara de Diputados reitera pedidos de informes a la patrulla caminera. Buscan reconocer otorgamiento de título honorífico a destacada trabajadora social. Principales titulares de las noticias legislativas que publica la página web de la Cámara de Diputados. Y compartimos con ustedes. 6 de la mañana, 22 minutos en la República del Paraguay. Nos acompaña Fabián Méndez Vera en cabina de controles. Quien les habla, Cristian Zuloaga. Hoy es viernes 17 de julio de 2026. A continuación, amigas, amigos, en esta agradable mañana invernal, 22 grados la temperatura en la capital del país, Cacique Catán. Autor, Mario del Tránsito Coco Marola, en la versión de Moncho González.
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1: Son las 6 de la mañana, 25 minutos de las 6 de la mañana en todo el país. Así escuchamos Cacique Catán, autor Mario del Tránsito Cocomarola, en la versión de Moncho González. Carubay, Cacique, ya. 25 grados la temperatura, Iván Ascenso. 25 grados la temperatura en Asunción en pleno invierno, imagínense lo que será en verano, Dios nos guarde. 64% la humedad en el ambiente, el dólar cotiza esta mañana 6.000 guaraníes a la compra, a la venta 6.070, el real 1.130 a la compra, a la venta 1.180. Peso argentino a la compra 3, a la venta 4, el euro 6.950 a la compra, a la venta 7.350 guaraníes. El Cachapecero, autor Ramón Ayala, en la versión de Moncho González.

Son las 6 de la mañana, 27 minutos. El Cachapecero, autor Ramón Ayala, en la versión de Moncho González. Consultas odontológicas en el sistema público crecieron 110% en 10 años. El Ministerio de Salud Pública informó que las consultas odontológicas pasaron de 490.279 consultas en 2015 a más de 1.000.000 en el año 2025, impulsadas por la expansión de los servicios y las inversiones en infraestructura y equipamientos. Las atenciones odontológicas en la red del Ministerio de Salud Pública registraron un crecimiento del 110% en los últimos 10 años, al pasar por 490.279 consultas en 2015 a 1.029.060 en el año 2025, según datos de la Dirección de Salud Bucodental. La cartera sanitaria atribuyó este incremento al fortalecimiento de la red pública, la expansión de la atención primaria de la salud, la habilitación de nuevos servicios y las inversiones en infraestructura y equipamiento. Consultas odontológicas en el sistema público crecieron 110% en 10 años. 6 de la mañana con 30 minutos en todo el territorio paraguayo. Estamos en la 104.1 en el programa Paraguay Barete. Ibaí Suerte, autor Mario Alfonso, en la versión de Moncho González.

0: ¡Cierto!
1: Son las 6 de la mañana con 32 minutos, 32 minutos de las 6 de la mañana en todo el país. Iba, y suerte, ¿ves? Y suerte de hoy, Fabián, mira ya. Autor Mario Alfonso, la versión de Moncho González, escuchábamos aquí en la 104.1. Reducen de 34 a 17 los árboles retirados en la Plaza Uruguaya. La Municipalidad de Asunción informó que autorizará únicamente la remoción de 17 árboles dentro de la Plaza Uruguaya luego de un nuevo relevamiento técnico realizado con participación de vecinos, representantes del Ministerio de Obras Públicas y del Consorcio Palma. Inicialmente, el Consorcio Palma había solicitado autorización para retirar 34 ejemplares en el marco del proyecto de revitalización del espacio público. Sin embargo, tras las inspecciones, la comuna asuncena aprobó la remoción de solo 17 árboles dentro de la plaza y otros 5 en sus alrededores. Según la Dirección General de Gestión Ambiental, la decisión responde a que los ejemplares presentan un avanzado deterioro que compromete la seguridad de las personas o corresponden a especies exóticas invasoras. El director de gestión ambiental, Máximo Barreto, señaló que cada árbol fue evaluado de manera individual y aseguró que la prioridad es preservar el patrimonio arbóreo, sin descuidar la seguridad de quienes utilizan diariamente la Plaza Uruguaya. Reducen de 34 a 17 los árboles a ser retirados de la Plaza Uruguaya. 6 de la mañana, 34 minutos en la República del Paraguay. A continuación, amigas, amigos, Cabure Irahue, autor Porfirio Zappa, en la versión de Mario Moncho González.

6 de la mañana con 36 minutos, 36 minutos, ya de las 6 de la mañana en todo el país. Seguimos en la 104.1 Radio Cámara. La gente se comunica con nosotros, reiteramos, al 021-414-4447, como así también al 0984-301-340, mensaje de texto vía WhatsApp. Escuchamos Cabure Irahue, autor Porfirio Zapa, en la versión de Mario Moncho González, quien también nos canta a continuación Lorito Letrado, autores Sergio Sosa, y nos cantan de esta manera.

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1: Son las 6 de la mañana con 40 minutos, 20 minutos más, y serán las 7 de la mañana en todo el territorio paraguayo. Así escuchamos Lorito Letrado, autores Sergio Sosa y Moncho González, en la versión de Mario Moncho González. Les contamos, amigas, amigos, duelo en Guaira tras fatal accidente de delegación de danza en Brasil. El municipio guaireño de Independencia decretó 3 días de duelo oficial debido al trágico vuelco de un autobús en rutas brasileñas que transportaba a la Academia de Danza Betania. El siniestro, provocado aparentemente por un fallo en los frenos, cobró la vida de 3 personas. El intendente

Menelio Leiva Barrios firmó la resolución número 162/26 para formalizar las tres jornadas de duelo distrital en la localidad vecina de Colonia Independencia, ciudad donde funciona la Academia de Danza Betania. Como muestra de respeto y apoyo a las familias afectadas por el siniestro, se dispuso que tanto el pabellón nacional como la bandera de Independencia permanezcan a media asta en todas las instituciones públicas y privadas de la localidad. El accidente fatal empaña lo que había sido una participación consagratoria para el elenco de la Academia de Danza Betania en el concurso internacional Sur Dance Brasil 2026, celebrado en las ciudades de Gramado y Canela. A duelo en el departamento del Guairá, tras fatal accidente de delegación de danza ocurrido recientemente en el Brasil. 6:42 en la República del Paraguay. Nuestras condolencias también a los familiares por esta terrible pérdida de sus familiares. Y recuperación pronta a quienes se encuentran asistidas en terapia intensiva para que puedan recuperar su salud cuanto antes. Que Dios así lo permita. A continuación, amigas, amigos, María Escobar, autores Emiliano R. Fernández y Mauricio Medina en la versión de Moncho González.

Mauricio Medina, la versión de Mario Moncho González. Les contamos, amigas, amigos, que las vacaciones de invierno en Brasil vuelven a convertirse en uno de los principales motores de la actividad económica de Ciudad del Este a mitad de año. Cada mañana, antes incluso de la apertura de los grandes centros comerciales, cientos de vehículos con matrículas brasileñas cruzan el Puente de la Amistad, mientras familias enteras recorren las galerías y shoppings del microcentro en busca de ofertas que mantienen a la capital del Alto Paraná como uno de los destinos de compras más importantes de Sudamérica. El movimiento comercial es intenso desde las primeras horas del día y se prolonga hasta el anochecer, aunque las ventas no son regulares todos los días. Padres, madres e hijos caminan por las principales avenidas cargando bolsas de distintos tamaños, comprando o comparando en este caso precios y aprovechando las promociones que ofrecen los comercios durante la temporada alta. Los hoteles, restaurantes, casas de cambio y el transporte también sienten el efecto de un flujo de visitantes que dinamiza prácticamente toda la economía fronteriza. En estas vacaciones, principalmente los brasileños compran perfumes, celulares y computadoras que lideran las ventas en Ciudad del Este. 6 de la mañana con 47 minutos en la República del Paraguay. Seguimos en la 104.1 en el programa Paraguay Varete. A continuación, amigas, amigos, en esta bella y agradable mañana invernal, 25 grados la temperatura en Asunción, escuchamos Planeta Marte en la versión de Moncho González.

Son las 6 de la mañana con 50 minutos, en 10 minutos más serán las 7 en la República del Paraguay. Escuchamos Planeta Marte en la versión de Mario Moncho González. Les contamos, amigas, amigos, que concretaron la unión del puente de la Bioceánica. Ya entrada la noche del miércoles, se concretó el hormigonado de unión de las márgenes.

Del puente del corredor bioceánico que fue celebrado con fuegos artificiales mientras los obreros trabajaban incansablemente para concretar un hito histórico en términos de conectividad no solo para Paraguay sino para todo el mundo. En videos compartidos en redes sociales se puede observar la manera en que se descarga el concreto y posteriormente se efectúa la distribución en los espacios faltantes de manera de rellenar la estructura interpuesta. El puente del corredor bioceánico se encuentra ubicado sobre el río Paraguay, a la altura de la localidad de Carmelo Peralta, lado paraguayo y Puerto Murtiño, en Brasil. La extensión total es de 1.294 metros. Concretaron la unión del puente de la bioceánica, que no solamente va a beneficiar al Paraguay, sino a todo el mundo. 6 de la mañana, 52 minutos, seguimos en la 104.1 Radio Cámara en el programa Paraguay Invárete. Hoy es viernes, la 17 de julio de 2026. A continuación, amigas, amigos, Petitero Paraguay, de José Asunción Acuña y Mario Moncho González. En la versión de Moncho González, nos canta de esta manera.

0: Hace metalera.
1: Son las 6 de la mañana con 55 minutos. Escuchamos Petitero Paraguay de José Asunción Acuña y Mario Moncho González en la versión de Moncho González aquí en la 104.1. Les contábamos, amigas, amigos, que anuncian máxima de 35 grados Celsius para hoy y fuertes ráfagas de viento. El cielo estará parcialmente nublado, soplarán vientos moderados a fuertes del sector norte y la máxima será de 35 grados. Para mañana sábado se anuncia una jornada calurosa con cielo parcial.

parcialmente nublado y vientos moderados a fuertes del sector norte. Las extremas oscilarán entre 26 y 34 grados Celsius. El domingo continuará el ambiente caluroso, cielo mayormente nublado, vientos moderados del norte, luego variables. Las temperaturas irán de 26 a 33 grados Celsius. La misma tendencia se mantendrá hasta el lunes. A partir del martes se prevé el ingreso de un frente frío con probabilidad de lluvias dispersas y vientos del sector sur. Para hoy viernes, la máxima 35 grados Celsius. Seguimos en la 104.1 y seguimos de esta manera.

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Son las 7 de la mañana con 31 minutos en la República del Paraguay. Escuchamos Se Bote Suave Mí de Alfonso Troche en la interpretación de los hermanos Vázquez Paredes. Uno de los tantos pedidos musicales que estamos recibiendo aquí en la radio al 021-414-4447 y mensaje de texto también a través del WhatsApp 0984-301-340. Aquí me están invitando también, o nos están invitando, mi querido Fabián, para ir a la Expo Frutilla en Estanzuela, Itagua. Pepe Coreco, que tiene Salón Guazú, para vender sus productos, exhibir sus productos a base de frutilla. ¿Qué fruta más noble lleva la frutilla de Trello, hijo? Entonces, para hacer una escapada en estas vacaciones con los hijos, con los chicos, entonces pueden ir a disfrutar allá entre Itagua, Ipacaraí y Areguá. Ahí está el camino, ahí cerca ya del lago Ipacaraí. Acá me están enviando fotografías de la pasta frola. A la chela de pasta frola, la House Milaya, imposible. A mí, por lo que estoy, no sé si es una torta o es pan dulce. Y acá le estoy sugiriendo a las productoras a las expositoras también que hagan pan dulce. La pan dulce, miren que tú ya puedes subir ahí la pan dulce de frutilla, que tengan la pan dulce en esta época del año, lleva. Bueno, o sea, y es de frutilla y de cojena, empanada y todo, ¿visto que hacen? De la frutilla. Entonces, muchas felicidades, nuestras congratulaciones a la gente que está trabajando en esa parte del departamento central, en el límite entre Itagua y Areguá. Saludos para todos ellos. Y en una de estas escapadas también vamos a ir por esa zona para ir a disfrutar, a deleitarnos con toda la producción de la frutilla. Licor nieve, ¿sí? Pasta frola, torta, budín inglés, ya por la frutilla de ahí. Y próximamente creo también el pan dulce. Jamás hablando dulce, entonces ya otro punto estratégico para visitar en estas vacaciones de invierno es en la expoferia de la ciudad de Itagua, ahí en Estanzuela, ¿sí? Límite con la ciudad de Areguá. 7 de la mañana con 33 minutos en la República del Paraguay. La gente se está comunicando con nosotros y agradecemos para hacer sus pedidos musicales que con mucho gusto estamos complaciendo. Reiteramos, este viernes se presentará cálido por la mañana y luego caluroso con el correr de las horas en Paraguay. También persistirán los vientos fuertes del norte al noreste. La Dirección de Meteorología mantiene vigente un aviso especial sobre ráfagas entre 60 y 90 kilómetros por hora. Hay que tomar las precauciones con el tema del polvo. Allí va la gente alérgica, gente que tiene problemas respiratorios principalmente, para tomar las precauciones con respecto a este aviso, el tema del viento, ¿sí? Esto es lo que indica la Dirección de Meteorología, que prevé un viernes cálido a caluroso, con cielo parcialmente nublado, y las máximas que podrían alcanzar, atención, entre 31 y 37 grados Celsius para esta jornada. Y esto se va a extender hasta el lunes, ya el martes se anuncia cambio del tiempo, un frente frío para esa fecha, ¿sí? 7 de la mañana, 35 minutos, Golondrina Mía, de Miguel Mora y Juancito Báez. Tomás Cabaña y su grupo nos canta de esta manera.

Así escuchamos Peina y Paja de Pedro Bogado, interpretado por el dúo Baez Ovelar. Son las 7 de la mañana con 57 minutos en la República del Paraguay. De esta manera estamos complaciendo los pedidos musicales de los queridos amigos oyentes que se comunican con nosotros al 021-414-4447, mensaje de texto vía WhatsApp también al 0984-301-340, ¿sí? Mensaje de texto. Les contamos que analizan reducir al 35% el límite para embargar salarios por deudas. El Consejo Consultivo Tripartito inicia deliberaciones para consensuar un proyecto de ley que, además, busca desligar las tasas fiscales y sanciones del jornal mínimo antes del receso parlamentario. El Ministerio de Trabajo pone en marcha hoy las deliberaciones del Consejo Consultivo Tripartito ampliado con una agenda cargada de temas de alto impacto económico para los trabajadores. Entre los puntos centrales del debate se destaca la propuesta de reducir al límite de embargabilidad de los salarios, actualmente fijado en el 50%, para establecer un tope máximo del 35% en caso de deudas. O sea, pues, antes cuando el anda ya para se leñan de cuenta lo mitad. A veces cuando hay yo inter. Entonces nos vemos en la necesidad de endeudarnos. Y a veces buscamos la forma, el mecanismo de pagar, de saldar todo lo que respecta a compromisos a llevar. Pero reducir otra vez al 35% a esa gente que no puede pagar, no es simplemente por sinvergüenza o por delincuente o por lo que ustedes puedan imaginarse, ¿no? O sea, pues antes con DJ o INTE. Entonces ahora están analizando reducir no del 50 al 35% la embargabilidad o JPA San Juan de ir directamente en la de salario. Hay que pensar también en las familias que tiene aquel deudor por A o por B motivo, no únicamente por ser sinvergüenza. Analizan reducir al 35% el límite para embargar salarios por deudas. Hay que ponerse también en el zapato de las demás personas, cabeza de familia, tal vez, y enterarse, o lo que sea. Entonces son cuestiones que hay que pensar 43 veces, no dos veces. Hay que pensar muchas veces antes de aplicar este tipo de sanciones. Reducir del 50 al 35% el límite para embargar salarios por deudas. La empatía en muchos de los casos, señores. Puntualmente a las 8 de la mañana en la República del Paraguay nos estamos yendo, deseándoles un excelente y bendecido resto de jornada, amigas, amigos. De nuestra parte ha sido un placer, un gusto inmenso, como todos los días, compartir la música paraguaya, la más linda del mundo, la más hermosa del mundo. Ojalá que tengamos un nuevo campeón del mundo el domingo, así que ya probablemente los preparativos, tanto en España como en Argentina. Un saludo para los argentinos residentes en Paraguay también. Ojalá que les vaya bien. Ojalá que tengamos un campeón del mundo sudamericano, en este caso la selección argentina. Me hubiese gustado que sea Paraguay allá, pero DJ. Y bueno, a continuación, Mita Cuñamorotimi, polca del dúo Pérez Peralta, Los Cordilleranos, nos cantan aquí en la 104.1. Feliz fin de semana. Nos reencontramos, Dios mediante, el próximo lunes. De parte de

Puehuapuehambae ponaco papocoinyas y pocoime. Pase bien este 17 de julio. En 1821 se inicia la ejecución de los próceres de mayo. El primero, Fulgencio Yegros. Un contemporáneo de la época se refería al inicio de las ejecuciones de los próceres. Primero el general Fulgencio Yegros, jefe de la revolución y presidente del primer gobierno, con el siguiente escrito: día 17 de julio del año 21, tú serás siempre el aniversario de nuestras desgracias, oh día aciago. Si pudiera borrarte del lugar que ocupas en el armonioso círculo de los meses, día de terror, de luto, de llanto. 17 de julio, Día Mundial de la Justicia Internacional. Desde 1998, por aprobarse el Estatuto de Roma por 120 miembros de las Naciones Unidas y constituir la Corte Penal Internacional encargado de juzgar crímenes de guerra y genocidio. 17 de julio, Día Mundial del Emoji, del japonés E, que significa dibujo, y Moji, carácter o signo de escritura. El emoji es un pequeño icono digital que representa emoción, objeto, idea, etc. Es una invención de Jeremy Burch, fundador de Emojipedia. 17 de julio, Día Internacional del Tatuaje. Los primeros fueron encontrados en momias egipcias del año 2160 a.C. Se utilizaban agujas de oro para la aplicación de pigmentos de henna. Los tatuajes simbolizaban la prevención de peligros y enfermedades con un significado mágico y de estatus o posición social. El tatuaje más antiguo tiene 3.000 años de antigüedad. Fue descubierto en 1991 en una momia congelada denominada Otzi. Y es importante tener en cuenta que el tatuaje puede causar reacciones alérgicas, infecciones en la piel, granuloma, inflamación alrededor de la tinta, enfermedades que se contagian a través de la sangre, reacciones a resonancia magnética, y hasta se podría necesitar medicamentos si se presenta una reacción, infección u otro problema. 17 de julio en la Argentina es día del neurocientífico y del automovilismo deportivo. Esto un homenaje al campeón mundial de Fórmula 1, Juan Manuel Fangio, fallecido un día como hoy en 1995. 17 de

Julio, en Nicaragua es día de la alegría. Alegría nacional porque el dictador Anastasio Somoza de Baile huyó de Nicaragua un 17 de julio de 1979. Años después fue asesinado por un comando en las calles de Asunción. En Uruguay es día del árbitro de fútbol y en Venezuela del niño. 17 de julio, festividad de San Alejo, Edubigis, Jacinto y Marcelina. La frase es de Blaise Pascal y dice así: la justicia sobre la fuerza es impotencia, la fuerza sin justicia es tiranía. Efemérides, 17 de julio, Peguá. Aguapujama eporame, con paz y bien. Argüello Duoñeme.

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1: El presidente de la Cámara de Diputados, doctor Raúl Latorre, y el senador Silvio Velar, durante una reunión analizaron el avance del programa de mejoramiento de la conectividad rural que contempla la construcción de puentes y caminos que beneficiará a comunidades del Alto Paraná, Canín de Yú, Caazapá, Caaguazú, Itapúa, San Pedro, Concepción y otros puntos estratégicos del país, según la iniciativa.
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1: El Paraguay fue descubierto en el año 1524 por el adelantado portugués Alejo García, formando la provincia gigante de las Indias. En nuestro país es un país americano sin litoral, situado en la zona central de América del Sur. Está organizado como un estado unitario y se compone de un distrito capital y 17 departamentos. La forma de gobierno es la república, que se rige por un sistema presidencial y además se organiza como un estado de derecho con una superficie territorial de 406.752 kilómetros cuadrados. Según el censo del año 2022, en nuestro país cuenta con más de 6.100.000 habitantes, de los cuales el 40% de la población vive en el Gran Asunción. Su territorio está caracterizado por dos regiones diferentes, separadas por el río Paraguay, la oriental, que es la más poblada, y la occidental, que forma parte del Chaco Boreal. La Constitución lo declara como un país pluricultural y bilingüe, estableciéndose como idiomas oficiales el castellano y el guaraní.
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1: La Cámara de Diputados se ratificó en la propuesta que crea el Programa Nacional de Lactancia Materna y de Fortalecimiento de la Red Nacional de Bancos de Leche Humana y Centros de Lactancia Materna en el país. La legisladora Rocío Abet, presidenta de la Comisión de Equidad Social e Igualdad de Derechos del Hombre y la Mujer, aseguró que la iniciativa fue objeto de un amplio trabajo técnico y de consenso, con participación de especialistas, profesionales y representantes del Ministerio de Salud Pública.
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El 20 de julio de 1846, el poeta uruguayo Francisco Acuña de Figueroa entregó la letra y partitura del himno nacional del Paraguay al entonces presidente Carlos Antonio López. La música fue compuesta por Francisco José de Valí y ha tenido diversas versiones y arreglos que finalmente fue adaptada y desarrollada por Remberto Jiménez, quien trabajó en la versión que se utiliza en la actualidad. El himno es un símbolo patrio que representa la historia y la cultura del Paraguay, evocando sentimientos de orgullo y patriotismo.

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En la 104.1 frecuencia modulada, compartimos con la amable audiencia parte de lo que delinea el Plan Estratégico Seguridad para el Desarrollo 2023-2028. Allí donde esté la amenaza, allí llegará el Estado paraguayo, afirmó el presidente de la República, Santiago Peña, el 23 de febrero del 2026. El Estado paraguayo empleará todos sus medios institucionales, humanos y técnicos para defender a su población, sus instituciones, su territorio y su soberanía. La defensa nacional no es una acción aislada ni limitada a un solo organismo. Es la acción coordinada del conjunto del Estado. Cuando la soberanía, la integridad territorial o la seguridad de la población se ven amenazadas, el Paraguay activa todas sus capacidades políticas, diplomáticas, judiciales, militares, tecnológicas y sociales. Cada institución cumple su rol específico, pero lo hace en articulación con las demás, bajo el principio de unidad de acción y respeto al Estado de Derecho.

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1: La vigente Constitución Nacional fue sancionada y promulgada el 20 de junio de 1992 por la Convención Nacional Constituyente, marcando un hito histórico al constituirse en la primera Carta Magna paraguaya redactada por un cuerpo colegiado. La Constitución reconoce los derechos y deberes de los ciudadanos, organiza los poderes del Estado y garantiza la separación de poderes. El poder legislativo recae en el Congreso, el Ejecutivo en el Presidente de la República y el Judicial en un sistema de tribunales.
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1: La Cámara de Diputados, presidida por el doctor Raúl Latorre, sesionará este martes 21 de julio desde las 9, con 18 puntos en el orden del día, entre los que resaltan el proyecto de ley que autoriza al Ministerio de Economía y Finanzas a realizar el pago de indemnizaciones a víctimas de violaciones de derechos humanos durante el periodo 1954-1989, que cuentan con resoluciones favorables de la Defensoría del Pueblo. Proyecto de ley que modifica varios artículos de la Ley de Vida Silvestre, presentado por el diputado nacional José Rodríguez. Proyecto de ley que modifica varios artículos de la Ley de Reforma y Modernización de la Policía Nacional, presentado por un grupo de legisladores. Y finalmente, el proyecto de ley que modifica y regula el procedimiento para el enjuiciamiento y remoción de magistrados judiciales, agentes fiscales, defensores públicos y síndicos de quiebra, presentado por los diputados Rocío Vallejo, Jorge Ábalos Mariño y Roberto González. 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
1: Desde el 5 de octubre del año 1943, el guaraní es la moneda de curso legal actual de la República del Paraguay por decreto ley número 655 del gobierno de Higinio Morínigo. Se estableció así el régimen monetario orgánico, cuyas finalidades fundamentales, entre otras, eran instituir una nueva unidad monetaria a fin de asegurar la estabilidad, fortalecerla y reafirmar la independencia y soberanía monetaria, reemplazando al peso paraguayo. Los billetes y monedas con la nueva denominación se encuentran en circulación oficial desde el año 1944 hasta nuestros días. Cabe señalar que la primera emisión correspondió al Banco del Paraguay. A partir de 1952, con la creación del Banco Central del Paraguay, por decreto ley número 18 del 25 de marzo de ese año, la emisión de billetes fueron efectuadas por la actual banca matriz. En 1998 se emitieron los primeros billetes de 100.000 guaraníes, siendo este el actual billete de mayor valor en la República del Paraguay.
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2: Los ingenieros son referentes nacionales en aspectos vinculados a la profesión. En nuestro país, cada 23 de julio se conmemora el Día del Ingeniero Paraguayo, en homenaje a la Constitución Oficial del Centro Paraguayo de Ingenieros. La fecha es un motivo para honrar a todos los que hacen un aporte a la sociedad desde esta profesión, con énfasis en lo tecnológico, ético, cívico y económico. La 104.1 Frecuencia Modulada Radio Cámara saluda a todos los ingenieros que trabajan en la construcción de un país más dinámico y desarrollado.

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1: El poncho para I de 60 listas de la ciudad de Piribebuy es un patrimonio cultural inmaterial de la humanidad, declarado por la UNESCO en diciembre del año 2023 y en Paraguay. Se conmemora su Día Nacional cada 8 de marzo. El origen

0: remonta a la época posterior a la Guerra de la Triple Alianza y combina saberes textiles ancestrales transmitidos por generaciones. Inicialmente, el poncho se tejía exclusivamente en colores blanco y negro. La denominación de 60 listas es un homenaje a los 60 valientes soldados que fueron ultimados y enterrados en una fosa común durante la batalla de Piribebuy, vistiendo ponchos. Tras la Guerra Guazú, de 1864 al 70, las tejedoras comenzaron a crear los ponchos con los colores de la bandera paraguaya, rojo, blanco y azul, para mantener viva la identidad. Actualmente es una pieza artesanal de gran valor cultural elaborada mediante un proceso colaborativo y minucioso entre artesanas. Por mucho tiempo, a esta parte, el poncho para I de 60 listas de Piribebuy, conocida además como la ciudad heroica por su valiente resistencia en 1869, sigue siendo la indumentaria de un valor superlativo para músicos y conjuntos paraguayos en sus presentaciones. Lo vistieron, entre otros, Luis Alberto del Paraná, Agustín Barbosa, Kemil Yambay, y lo siguen luciendo otros destacados exponentes de nuestra música. Radio Cámara, la 104.1 frecuencia modulada, revaloriza esta historia viva, orgullo y símbolo de resistencia de nuestro país.
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1: La Cámara de Diputados se ratificó en la aprobación inicial del proyecto de ley de la correcta utilización de medicamentos corticoides. La normativa establece una regulación para el uso y la comercialización de estos medicamentos con el propósito de velar por la salud pública y evitar su abuso.
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Mis folclóricos amigos, tengan ustedes la mejor de las tardes. Bienvenidos a nuestra vidriera folclórica de Radio Cámara. Emisión que corresponde hoy, viernes 17 de julio del 2026. Hasta las 14 vamos a compartir lo mejor de nuestro cancionero popular aquí en nuestra vidriera folclórica de Radio Cámara. Y lo hacemos con la alegría y satisfacción de todos los días. En el comando técnico, don Oscar López. La producción general de Ceci Gallardo, la dirección general y coordinación de Cristian Zoloaga y la conducción de un amigo de ustedes, quien les habla, Víctor Alderete. Todos juntos les decimos bienvenidos a nuestra vidriera folclórica de Radio Cámara. Ya de inmediato vamos a las previsiones del Servicio Meteorológico Nacional para saber cómo será el comportamiento del tiempo en lo que resta de la jornada de hoy viernes y en los siguientes días. Meteorología anticipa. El cielo se presentará escasamente nublado, con vientos moderados a fuertes del sector norte. 35 grados, la temperatura máxima pronosticada para el resto de la jornada de hoy. Para mañana sábado, caluroso, parcialmente nublado a nublado, con vientos moderados a fuertes del norte. 26 la mínima para mañana y 34 la temperatura máxima pronosticada. Para el domingo, caluroso, parcialmente nublado a nublado, con vientos moderados del norte, luego variables, 26 la mínima para el domingo y 32 la temperatura máxima pronosticada. La marca actual, 31 grados en la capital del país. El cielo se presenta despejado y reiteramos la máxima prevista para hoy alrededor de los 35 grados. La memoria de los pueblos se reconstruye también en base a las canciones populares. Los registros de vivencias, nombres de personas y lugares, épocas, costumbres e incluso sucesos relatados en los compuestos sirven para documentar el pasado. En una sociedad de comunicación esencialmente oral, la poesía popular es de suma importancia para rescatar fragmentos de historia de las comunidades. Y en esta instancia, la 104.1 frecuencia modulada Radio Cámara contribuye a exaltar y valorar los elementos culturales que adornan a nuestro país. En la portada musical de nuestro encuentro llega el grupo Evolución para entregarnos esta polca de la pluma de Benjamín Maciel Pasotti y Miguel Ángel Ruiz, a Laureles.

Se recuerda en nuestro país el Día de la Amistad, que tiene como antecedente la Cruzada Mundial de la Amistad, instaurada en 1958 mediante la inspiración del ilustre compatriota doctor Ramón Artemio Bracho en Puerto Pinasco. Desde entonces, y en honor a ese sentimiento desinteresado que es capaz de unir a personas muy diferentes, romper fronteras y tender lazos de solidaridad, se ha extendido a todo el mundo, fomentando la cultura y la paz.

Martín Leguizamón y esta polca que le pertenece, tu carta de ayer. 12:28 minutos en nuestra vidriera folclórica de Radio Cámara. En nuestro país, la música y la cultura se han transformado y adaptado a variadas formas a través de un vínculo entre el pasado y el presente. Se integraron influencias artísticas globalizadoras modificando y enriqueciendo nuestro rico acervo folclórico, dando como resultado la incorporación de sus múltiples expresiones a la modernidad cotidiana, que han cobrado forma y fuerza con el paso del tiempo, lo que a diario resaltamos en nuestra vidriera folclórica de Radio Cámara. Llegan los amadores para ofrecernos esta polca de Diógenes Barreto, Ajacuevo.

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La voz de Lilian Romero en esta polca de Rosmarie Brites, América tiene un corazón. La marcha del tiempo son las 12:40 minutos, 31 grados la temperatura, el cielo despejado sobre la capital del país. A instancias de la diputada nacional Rocío Vallejo, se realizó una audiencia pública para analizar la problemática de la siniestralidad vial en motocicletas. El encuentro se llevó a cabo en la sala de sesiones de la Honorable Cámara de Diputados. La actividad contó con la presencia de representantes del Ministerio de Obras Públicas, la Policía Nacional, la Patrulla Caminera y representantes de diferentes municipios del país. Asimismo participaron voceros del Touring y Automóvil Club Paraguayo y de la empresa multinacional Pedidos Ya, junto con representantes de la Asociación de Familiares, Amigos y Víctimas de la Inseguridad Vial. La diputada Vallejo calificó de alarmantes las estadísticas presentadas por el Hospital del Trauma correspondiente al 2025, que registró un total de 9.134 accidentes de tránsito, un promedio de 25 accidentes por día, ocurridos principalmente entre personas de 18 a 34 años. La legisladora sostuvo que muchos de estos hechos deben considerarse siniestros, ya que son evitables, y remarcó la importancia del rol de los municipios a través de la Policía Municipal de Tránsito y de la Patrulla Caminera en los controles viales en nuestro país. La música paraguaya siempre se ha destacado por la captación del sentir popular del hombre del campo y al mismo tiempo por la delicadeza en el tratamiento melódico y armónico, lo que para el gran maestro Mauricio Cardoso Ocampo era una cuestión de honor musical. En ello se fundamenta la riqueza de nuestro cancionero popular, del que debemos de enorgullecernos como paraguayos. Álgido sentir es el título de esta polca de Donato Ruotti y Chinita de Nicola, que escuchamos a continuación en la entrega de Rigoberto Arévalo y su trío de siempre.

Blanca Rosa, una polca de Agdón Peralta, escuchamos en la entrega de Rigoberto Arévalo y su trío de siempre aquí en nuestra vidriera folclórica de Radio Cámara. Son las 12:51 minutos, les recordamos. En nuestro habitual segmento denominado Conozcamos a nuestros artistas, luego a las 13, hablaremos de la vida, las obras y la trayectoria de don Prudencio Jiménez. Destacado músico y compositor compatriota, virtuoso en la guitarra, el arpa, la flauta y la batería, trascendió fronteras integrando grandes orquestas en la República Argentina y realizando giras internacionales. Luego a las 13 vamos a conocer de la vida, las obras y la trayectoria de don Prudencio Jiménez. 12:52 minutos ahora. La música paraguaya es más que entretenimiento. Es la banda sonora de nuestra vida, un reflejo de nuestra historia y una expresión de nuestra alma colectiva que diariamente disfrutamos aquí en nuestra vidriera folclórica de Radio Cámara. Yejazmín Poté es el título de una polca de Samuel Aguayo. Escuchamos en la entrega del conjunto Ponta Poná.

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1: La Cámara de Diputados, presidida por el doctor Raúl Latorre, sesionará este martes 21 de julio desde las 9, con 18 puntos en el orden del día, entre los que resaltan el proyecto de ley que autoriza al Ministerio de Economía y Finanzas a realizar el pago de indemnizaciones a víctimas de violaciones de derechos humanos durante el periodo 1954-1989, que cuentan con resoluciones favorables de la Defensoría del Pueblo. Proyecto de ley que modifica varios artículos de la Ley de Vida Silvestre, presentado por el diputado nacional José Rodríguez. Proyecto de ley que modifica varios artículos de la Ley de Reforma y Modernización de la Policía Nacional, presentado por un grupo de legisladores. Y finalmente, el proyecto de ley que modifica y regula el procedimiento para el enjuiciamiento y remoción de magistrados judiciales, agentes fiscales, defensores públicos y síndicos de quiebra, presentado por los diputados Rocío Vallejo, Jorge Ábalos Mariño y Roberto González. 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
2: El ejército paraguayo es la mayor de las ramas de las Fuerzas Armadas y el más antiguo de los tres servicios uniformados paraguayos. Cada 24 de julio, coincidiendo con el natalicio del mariscal Francisco Solano López, héroe máximo de la guerra de la Triple Alianza, se recuerda el Día del Ejército Paraguayo. Su principal responsabilidad son las operaciones militares terrestres y se organiza en 3 cuerpos y 9 divisiones, además de varios comandos y direcciones. Radio Cámara, una voz bien paraguaya, rinde su merecido reconocimiento a los valientes uniformados, servidores

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1: Avanzamos en la tarde, son las 13 más 3 minutos. Se mantiene en 31 grados la temperatura, el cielo despejado sobre la capital del país. El Servicio Meteorológico Nacional mantiene activa una alerta especial por la posibilidad de que sigan registrándose vientos con intensidad moderada a fuerte en todo el país. El anuncio indica que en la mayor parte del territorio nacional los vientos pueden alcanzar una velocidad de 60 kilómetros por hora, pero en el centro y oeste de la región occidental las velocidades podrían alcanzar e incluso superar de forma puntual los 90 kilómetros por hora. La alerta está vigente en Asunción y en los 17 departamentos del país. El pronóstico meteorológico para el fin de semana anuncia un ambiente caluroso en todo el país, con un aumento de la nubosidad y posibilidad de lluvias dispersas en el sur del territorio nacional desde mañana sábado. Persisten los vientos intensos del norte con ambiente cálido a caluroso. La marca actual, 31 grados en la capital del país. Y en nuestro habitual segmento, denominado Conozcamos a nuestros artistas, en los siguientes minutos vamos a hablar de la vida, las obras y la trayectoria de don Prudencio Jiménez, destacado músico y compositor compatriota, virtuoso en la guitarra.

para el arpa, la flauta y la batería. Trascendió fronteras integrando grandes orquestas en la República Argentina y realizando giras internacionales. Don Prudencio Jiménez había nacido el 11 de mayo de 1907 en el barrio Canchacué, hoy Santa Librada, de la ciudad de Villarrica. Comenzó sus estudios de música a los 10 años, aprendiendo la flauta. A los 15 años se trasladó a la ciudad de Encarnación y cruzó la frontera para trabajar en Posadas, Misiones, República Argentina, en oficios como chofer durante el día y de músico durante la noche. De esta manera pudo hacerse camino a Buenos Aires, donde buscaba realizar mayores estudios en el área musical. Se radicó en la capital argentina definitivamente y allí se unió a la banda del ejército argentino y se relacionó con figuras claves de la música paraguaya como Don Herminio Jiménez, Emilio Chamorro, Samuel Aguayo, Félix Pérez Cardoso. Aunque dominaba múltiples instrumentos, se destacó especialmente como guitarrista. Su versatilidad le permitió trascender el ámbito puramente paraguayo para integrar orquestas de la República Argentina muy reconocidas, acompañando a figuras como Hugo del Carril, Nelly Omar y Feliciano Brunelli, llegando a realizar extensas giras por todo el continente americano. Su dinamismo artístico y musical lo llevó a incursionar en la ejecución y composición de obras para arpa paraguaya, cambiando la especialidad de guitarra. De esta manera, compuso obras entre las más célebres y recordadas del arpa nacional como Nelly, Susanita, Caturía 20, Recuerdos del Disquecito, Una canción para mi madre, Mi sueño, Ruperta, abrime la puerta, Santiago Arroca. Caturía 20 fue compuesta en honor al nacimiento de la primera hija de su amigo Carlos Federico Adente. Con letra de Adente compuso la guarania Isladeña. En 1956, don Prudencio Jiménez retornó al Paraguay y conformó un nuevo grupo musical junto a las voces y guitarras de jóvenes músicos de la época como Pedro Leguizamón. Integró un conjunto con los miembros de su familia, su esposa Olga Arregui, sus hijos Alfredo y Carlos. Este conjunto representó una de sus últimas actividades artísticas. El grupo musical duró hasta que Prudencio murió el 23 de octubre de 1988. Hoy lo recordamos aquí en nuestra vidriera folclórica de Radio Cámara, para exaltar la figura de don Prudencio Jiménez, destacado músico y compositor compatriota, virtuoso en la guitarra, el arpa, la flauta y la batería. Y lo recordamos con esta página musical que le pertenece en la interpretación de Alberto de Luque, Una canción para mi madre.

Caturía 20, una polca de Prudencio Jiménez en la entrega de Ernesto Franco aquí en nuestra vidriera folclórica de Radio Cámara. Y así recordábamos a este grande de nuestro cancionero popular, Don Prudencio Jiménez, destacado músico y compositor compatriota. Son las 13:18 minutos, se mantiene en 31 grados la temperatura. Foro de la Unión Industrial Paraguaya, diputado Gamarra llamó a fortalecer las instituciones para cumplir con sus objetivos. El diputado Rodrigo Gamarra, en su condición de presidente del Parlamento del Mercosur, Parlasur, participó junto al senador Derlis Maidana en el foro parlamentario organizado por la Unión Interparlamentaria, celebrado en el marco del Foro Político de Alto Nivel de las Naciones Unidas sobre el Desarrollo Sostenible 2026 en la sede de las Naciones Unidas en Nueva York. Durante su intervención, el diputado Gamarra sostuvo que los desafíos vinculados al desarrollo sostenible son compartidos por los distintos países y señaló la importancia de fortalecer las condiciones institucionales necesarias para avanzar hacia ese objetivo. Para alcanzar el desarrollo sostenible de todos, deseamos que si tenemos el respeto a la soberanía, si no aumentamos el respeto a la voluntad popular, si no fortalecemos las instituciones estatales, es muy difícil alcanzar el desarrollo sostenible, señaló el legislador paraguayo. Asimismo, destacó la seguridad jurídica como un elemento fundamental para generar confianza, atraer inversiones, impulsar actividad económica y fortalecer las políticas sociales. Son las 13:20 en nuestra vidriera.

Cartelera Folclórica de Radio Cámara. Hasta las 14, disfrutamos de la mejor música del mundo, la música paraguaya. La poesía, el canto, la música, las leyendas, los mitos y todo el quehacer diario que pasa de generación en generación y que perdura en la memoria colectiva de todo un pueblo, reivindicamos día a día en nuestra vidriera folclórica de Radio Cámara. Esta vez vamos a escuchar a Papi Orrego y su conjunto en esta polca de Emiliano R. Fernández y Félix Pérez Cardoso, Che la Reina.

Escuchábamos Che Lucero Ñemimbú, una polca de Emiliano R. Fernández y Félix Pérez Cardoso en la voz de Roberto Barbosa. La marcha del tiempo, son las 13:32 minutos, vamos ingresando en la recta final de nuestra propuesta de hoy. Va en paulatino ascenso la temperatura, ahora 32 grados. El diputado nacional Miguel del Puerto participó de una reunión técnica correspondiente a la etapa preparatoria del futuro Hospital General de Caaguazú y acompañó posteriormente la jornada de atención integral organizada por la Secretaría por los Derechos Humanos de las Personas con Discapacidad, SENADIS. En primer término, el legislador mantuvo una reunión de trabajo con representantes del Ministerio de Salud y autoridades del Hospital Distrital de Caaguazú, ocasión en la que fueron presentados el equipo técnico responsable y los planos que forman parte de la fase preparatoria del futuro Hospital General. Durante el encuentro se expusieron los estudios de ingeniería y las evaluaciones técnicas que servirán de base para la construcción de una infraestructura moderna, segura y con capacidad de responder a las crecientes necesidades sanitarias del departamento, según el legislador. El folclore y la tradición de una nación constituyen su cultura, que se forja de las costumbres de cada región. Es la manifestación del alma del hombre enraizada en su pueblo. En ella caben todas las formas de expresión humana. Vamos a recordar a través de esta página musical, de esta selección de polcas, a los electrónicos disonantes de la ciudad de Itá, con la voz de Abraham Areco Gómez. Selección de polcas.

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Un enorme tronco que representa un lapacho esculpido en hierro y con un peso aproximado de media tonelada ocupa el centro de la Plaza de Armas frente a la Cámara de Diputados en las inmediaciones del Congreso Nacional y del Centro Cultural de la República El Cabildo. La obra representa una antigua tradición según la cual los conquistadores españoles plantaban un tronco de árbol en el lugar exacto de la fundación de una nueva ciudad y grababan allí la fecha y el nombre. El monumento fue creado por el escultor paraguayo Germán Gullari en homenaje a la fundación de Asunción, madre de ciudades y cuna de la libertad en América. Incorpora el escudo de nuestra capital, rodeado de cadenas rotas, símbolo de la libertad y la independencia de nuestra nación. Fue inaugurado en agosto del año 2008.

recordábamos al dúo de la simpatía, Quintana Escalante, en esta polca de Pedro Gamarra, Xewotepeahú. La marcha del tiempo son las 13:46 minutos en nuestra vidriera folclórica de Radio Cámara. Nuestra vidriera entiende que es importante valorar y difundir la música paraguaya para que las nuevas generaciones puedan conocer y apreciar nuestras raíces culturales. La música folclórica es un patrimonio que debe ser protegido y promovido para que siga siendo siempre parte de nuestra identidad como nación. Es lo que impulsamos en nuestra vidriera folclórica de Radio Cámara. Destacan inversión para fortalecer la atención primaria de la salud en la ciudad de Concepción. El diputado Arturo Urbieta celebró el anuncio de la construcción de 17 nuevas sedes de unidades de salud familiar en todo el departamento de Concepción y valoró el impacto que tendrá el fortalecimiento de la atención primaria en la zona. A través de sus redes sociales, el legislador calificó la iniciativa como un paso histórico para la salud de nuestro departamento y recordó que acompañó de cerca el proyecto en su condición de legislador y presidente de la Comisión de Salud de la Cámara de Diputados. Seguidamente vamos a escuchar al grupo Contrapunto en esta página musical de Emiliano R. Fernández y Félix Pérez Cardoso, Xepoxima Nendivé.

Amor y Rosa, una polca de Hilarión Correa, en versión de Hilarión Correa y su conjunto, con el que cerramos nuestra emisión de la vidriera folclórica de Radio Cámara. Nos vamos luego de haber compartido con ustedes 120 minutos de lo mejor de nuestro cancionero popular. En el comando técnico, como todos los días a esta hora, don Óscar López. La producción general de Ceci Gallardo. La dirección general y coordinación de Cristian Zoloaga y la conducción de un amigo de ustedes, quien les habla, Víctor Alderete. Todos juntos les decimos muchas gracias por su siempre grata compañía. Que disfruten de un feliz fin de semana. Nos reencontraremos, si Dios permite, el próximo lunes puntualmente a las 12. Pero quédense en sintonía porque en un momento viene Fidel Jiménez para presentarles otra atracción en la tarde de Radio Cámara, con música, noticias, comentarios. Quédense con nosotros. Radio Cámara siempre, siempre ofrece más. Gracias. Feliz fin de semana para todos.

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2: Los diputados Miguel del Puerto y Rodrigo Blanco destacaron la alianza con Meta para activar la denominada Alerta MAFE. El sistema fortalecerá la capacidad de respuesta de las autoridades para la localización de niños, niñas y adolescentes desaparecidos mediante la difusión inmediata de alertas en las redes sociales. Con esta iniciativa, el Paraguay incorpora una herramienta tecnológica de alcance masivo para reforzar la protección de la niñez y la adolescencia.
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Uy, no. Como Gemma. ¿Qué tal, mi querido Oscar? Muy buenas tardes, amigas y amigos. El gusto enorme de estar nuevamente en la compañía de todos. Cordial saludo para todos en esta tarde, en este último capítulo de iQuorum PM de esta semana. Estamos en víspera, mi querido Oscar Javier, de dos disputas futbolísticas. No, en la disputa que usted se imagina, lo hacemos segundo a segundo, mi querido. Bien, y nosotros queremos compartir con ustedes en la tarde de hoy. Hoy es lo filosófico, la fecha filosófica, la filosofía de menos palabras y más música. Así es que vamos a ser fiel a esta filosofía. Pero no obstante, quiero presentarles un proyecto de ley que fue presentado en abril pasado, que pretende derogar tres artículos de la ley que establece medidas fitosanitarias y dispone otras medidas de mitigación de riesgo en la introducción al país de maquinaria, equipos e implementos agrícolas usados. El proyecto fue presentado por el diputado José Ramón Rodríguez Maciel. Les dije que el proyecto fue presentado en abril pasado y efectivamente, abril pasado fue presentado el proyecto de ley. Ya encuentra dando sus primeros pasos en el marco de su proceso de tratamiento en la Cámara de Diputados en el Congreso Nacional. Vamos a dedicar nuestro poco tiempo de este viernes filosófico en Radio Cámara en el programa iQuorum PM, porque también hay que darle paso a la amenidad en el marco de nuestra compañía mutua, la canción, la mejor música, la música paraguaya. Y vamos a comenzar con esta canción, Cuñamanto Jobumí. Una polca de Bonifacio Ríos Silguero. Lo escuchamos en la versión de Américo Luzardi.

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Xerendí Cuña Cougua, la polca de Teodoro S. Mongelos y Toledo Núñez, nos cantaba el grupo Evolución. Bien, señores, quiero compartir con ustedes por lo menos parte de lo que es el considerando de este proyecto de ley que está planteando modificar en tres artículos, en los artículos 4, 8 y 12 de la ley que establece medidas fisiosanitarias y dispone otras medidas de mitigación de riesgos en la introducción al país de maquinaria, equipos e implementos agrícolas usados. O sea, tipo chilere. José Rodríguez, el diputado nacional, es el que presentó el proyecto y lo hizo con este argumento, o sea, con este considerando, que es de conocimiento público, principalmente en los últimos tiempos, la salvaguarda de los ecosistemas agrícolas y de la biodiversidad local de cada país, que constituye un tema de particular sensibilidad que exige la implementación de mecanismos de prevención rigurosos frente al riesgo de introducción de especies invasoras asociadas a maquinarias contaminadas, por ejemplo, en resguardo de la sanidad de los cultivos y de la sostenibilidad de la producción agropecuaria nacional. Y en ese marco fue sancionada en el 2025 la ley que establece las medidas fisiosanitarias y que dispuso o dispone otras medidas de mitigación de riesgos en la introducción al país de maquinaria, equipos e implementos agrícolas usados, cuyo objetivo plenamente compartido por este proyecto de ley es proteger la sanidad vegetal y los ecosistemas productivos del país. No obstante, la experiencia recogida desde la entrada en vigencia de la citada normativa ha puesto en evidencia que determinadas disposiciones, concretamente en los artículos antes mencionados, es decir, el cuarto, octavo y el decimosegundo, generan en la práctica serias dificultades de implementación que terminan por afectar no a quienes se pretenden regular, sino al eslabón más débil de la cadena, el sector primario de producción agropecuaria. Y esa situación ha sido puesta de manifiesto por el Centro de Despachantes de Aduanas del Paraguay, que ha trasladado a esta instancia legislativa las observaciones y preocupaciones formuladas por las empresas

0: importadoras y exportadoras de maquinarias agrícolas usadas, las cuales se exponen y hacen propias en esta, en este considerando. En lo que respecta al artículo 4, la norma autoriza la libre importación de maquinaria, equipos e implementos agrícolas usados de cualquier procedencia y modelo con una antigüedad máxima de 5 años. Este límite resulta excesivamente estricto en comparación con la realidad del mercado regional y con los criterios ya adoptados por el propio ordenamiento jurídico nacional para otros bienes usados, como por ejemplo el popular chilere, ¿verdad? Que son de 10 años. ¿Verdad, mi querida visita, que se vino con todo su bártulo?
1: Así.
0: Bienvenida sea usted, señora. ¿Alguna vez fue su casa este pequeño y desordenado recinto?
1: Siempre sigue siendo todavía.
0: Me agrada. En tanto que en el siguiente artículo, cuya modificación plantea este proyecto de ley, el octavo, en su inciso B, si bien no se objeta la pertinencia de exigir certificaciones sanitarias y de inspección como resguardo fisosanitario, se advierte que a la fecha dicha exigencia carece de la reglamentación correspondiente, lo que genera incertidumbre en su aplicación. A ello se suma que no existen actualmente entes con competencia habilitada para realizar la inspección de desinfectación que debe intervenir el Servicio Nacional de Calidad y Sanidad Vegetal y de Semilla, SENAVE, como tampoco existe una entidad habilitada para practicar la inspección técnica vehicular exigida por la misma disposición, la cual además resulta redundante frente al control de emisiones y humos que ya realiza el Ministerio del Ambiente y Desarrollo Sostenible. Muchas contradicciones. De acuerdo a esta exposición de motivo, cuenta la ley vigente y que entrara en vigencia precisamente en el 2025, no hace mucho tiempo. Y en lo que respecta al siguiente articulado, cuya modificación se plantea también en este proyecto de ley, el artículo 12 dispone la creación de un registro de importadores de maquinaria usada, corresponde señalar que dicho registro no existe a la fecha. Esa es una responsabilidad del poder administrador o del órgano de aplicación de la ley y que el Ministerio de Industria y Comercio no cuenta aún con los criterios técnicos necesarios para la emisión de certificado correspondiente. Bien, son las, en resumidas cuentas, las consideraciones hechas por el proyectista, el diputado Rodríguez, al momento de presentar el proyecto de ley y pedir su aprobación y sanción. 15:05. Y pojuine por una polca de Severiano Aguilera y Pedro Román. Lo escuchamos en la versión del dúo Méndez López.

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1: La Cámara de Diputados aprobó 11 artículos de los 13 que plantea el proyecto de ley que modifica disposiciones de la Ley de Vida Silvestre, y los que aún restan serán analizados en la próxima sesión. La iniciativa propone la actualización de diversos aspectos de la normativa vigente, incorporando ajustes relacionados con la gestión, conservación, control y aprovechamiento sostenible de la fauna silvestre.
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Golondrina Mía, la polca de Juan Baez y Miguel de Mora. Lo escuchábamos en la versión del dúo Barrios Vázquez. Entramos a compartir con ustedes los artículos de este proyecto de ley modificatorio de la ley que establece medidas fisiosanitarias y que dispone otras medidas de mitigación de riesgos en la introducción al país de maquinarias, de equipos e implementos agrícolas usados. El primero establece lo que es el objeto principal de la ley, establecer la modificación de los tres articulados, el 4, el 8 y el 12 de la ley que establece medidas fisiosanitarias y que dispone otras medidas de mitigación de riesgos en la introducción al país de maquinarias como también equipos e implementos agrícolas usados. En lo que respecta al primer articulado, el proyecto de ley lo que plantea es en el artículo 4, que tiene que ver con la importación de maquinaria agrícola usado, y se autoriza la libre importación de maquinarias, equipos e implementos agrícolas usados de cualquier procedencia y modelo con una antigüedad máxima de 5 años, llevará más tiempo. Ya veremos cuál es el tiempo propuesto en el marco del proyecto de ley. El octavo, la aprobación de inspección técnica vehicular, es lo que se pretende testar, porque la ley en ese articulado lo que establece son los requisitos para la importación de esas maquinarias. La licencia previa de importación, hay que contarlo. La aprobación de inspección técnica vehicular, que es el objetado. La aprobación de inspección fisiosanitaria realizada por el Servicio Nacional de Calidad y Sanidad Vegetal y de Semilla, que podrá incluir el desmontaje y la realización de pruebas, inclusive la declaración de limpieza, certificado de tratamiento y certificado fisiosanitario expedido en el país de origen de la maquinaria agrícola usadas según normas internacionales. En lo que respecta al artículo número 12, la inspección técnica vehicular e inspección fisiosanitaria, ambas inspecciones. Toda maquinaria agrícola usada importada deberán realizar en el país la inspección técnica vehicular y la inspección fisiosanitaria como requisito previo obligatorio para acceder al despacho aduanero. El proyecto obviamente consta de no más de 7 articulados, aunque vayamos a compartir más artículos que podemos hacer, porque son la vigente, la ya públicamente conocida, ¿verdad? Como por ejemplo, la definición que vale la pena recordar, será considerada maquinarias, equipos e implementos agrícolas a todos los equipos usados en las tareas agrarias, sus accesorios, acoplados, trailers y carretones específicamente diseñados para el transporte de maquinarias agrícolas o partes de ellas, incluyendo a cosechadores, tractores, plantadoras, sembradoras, fumigadoras, pulverizadoras y otros equipos que la reglamentación así lo dispone. Y para no olvidar, la autoridad de

aplicación. Son tres las autoridades de aplicación: el Servicio Nacional de Calidad y Sanidad Vegetal y de Semillas, SENAVE, el Ministerio de Industria y Comercio y la Dirección Nacional de Ingresos Tributarios, que establece las medidas fitosanitarias y que dispone otras medidas más de mitigación de riesgos en la introducción al país de maquinarias, equipos e implementos usados. 15 con 27. Guavirapotí, la polca.

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1: Desde el 5 de octubre del año 1943, el guaraní es la moneda de curso legal actual de la República del Paraguay por decreto ley número 655 del gobierno de Higinio Morínigo. Se estableció así el régimen monetario orgánico, cuyas finalidades fundamentales, entre otras, eran instituir una nueva unidad monetaria a fin de asegurar la estabilidad, fortalecerla y reafirmar la independencia y soberanía monetaria, reemplazando al peso paraguayo. Los billetes y monedas con la nueva denominación se encuentran en circulación oficial desde el año 1944 hasta nuestros días. Cabe señalar que la primera emisión correspondió al Banco del Paraguay. A partir de 1952, con la creación del Banco Central del Paraguay, por decreto ley número 18 del 25 de marzo de ese año, la emisión de billetes fueron efectuadas por la actual banca matriz. En 1998 se emitieron los primeros billetes de 100.000 guaraníes, siendo este el actual billete de mayor valor en la República del Paraguay.
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1: La Cámara de Diputados se ratificó en la propuesta que crea el Programa Nacional de Lactancia Materna y de Fortalecimiento de la Red Nacional de Bancos de Leche Humana y Centros de Lactancia Materna en el país. La legisladora Rocío Abet, presidenta de la Comisión de Equidad Social e Igualdad de Derechos del Hombre y la Mujer, aseguró que la iniciativa fue objeto de un amplio trabajo técnico y de consenso, con participación de especialistas, profesionales y representantes del Ministerio de Salud Pública.
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1: El poncho para I de 60 listas de la ciudad de Piribebuy es un patrimonio cultural inmaterial de la humanidad, declarado por la UNESCO en diciembre del año 2023 y en Paraguay. Se conmemora su Día Nacional cada 8 de marzo. El origen se remonta a la época posterior a la Guerra de la Triple Alianza y combina saberes textiles ancestrales transmitidos por generaciones. Inicialmente, el poncho se tejía exclusivamente en colores blanco y negro. La denominación de 60 listas es un homenaje a los 60 valientes soldados que fueron ultimados y enterrados en una fosa común durante la batalla de Piribebuy, vistiendo ponchos. Tras la Guerra Guasú, de 1864 al 70, las tejedoras comenzaron a crear los ponchos con los colores de la bandera paraguaya, rojo, blanco y azul, para mantener viva la identidad. Actualmente es una pieza artesanal de gran valor cultural elaborada mediante un proceso colaborativo y minucioso entre artesanas. Por mucho tiempo, a esta parte, el poncho para I de 60 listas de Piribebuy, conocida además como la ciudad heroica por su valiente resistencia en 1869, sigue siendo la indumentaria de un valor superlativo para músicos y conjuntos paraguayos en sus presentaciones. Lo vistieron, entre otros, Luis Alberto del Paraná, Agustín Barbosa, Kemil Yambay, y lo siguen luciendo otros destacados exponentes de nuestra música. 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

0: sancionó la ley número 7623, que declara este 2026 como el año del centenario de Luis Alberto del Paraná, en reconocimiento a su legado como embajador musical de nuestro país. Esta leyenda inmortal nació el 21 de junio de 1926 y recorrió el mundo con su guitarra y su grupo Los Paraguayos. Dejó un legado imborrable. Ningún otro paraguayo fue tan popular en el mundo como Luis Alberto del Paraná, artista que pasó a la eternidad el 15 de septiembre de 1974 en Londres. A más de medio siglo de su fallecimiento, sigue siendo una figura cumbre, única a nivel mundial por su virtuosismo con la guitarra, su voz y sus grandes éxitos.
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0: Considerado un embajador cultural, popularizó la polca y la música latina en el mundo en las décadas de los años 1950 y 1970, vendiendo millones de discos y paralelamente realizando presentaciones en escenarios icónicos de todos los continentes, llevando el alma guaraní. Luis Osmer Mesa, o Luis Alberto del Paraná, poseedor de una vocalización natural con expresión melódica que lo hizo dueño de una bellísima voz, dotado de un excelente humor, ocurrente y audaz en los escenarios, y de un genio arrollador. Además de interpretar música paraguaya, fue creador de conocidos temas de nuestro repertorio musical nativo. El hombre de delgado bigote y característica voz llevó por el mundo canciones como Bésame Mucho, Cucurrucucú Paloma y La Bamba, como un guiño al público de cada país. Fue uno de los cantantes latinoamericanos más queridos en Europa. Este soldado del arte fue una persona muy humilde, de la humildad de los grandes, pese a haber compartido camarines y escenarios con gloriosas figuras de la música como Louis Armstrong, Frank Sinatra, Elton John y otros consagrados del arte mundial. Luis Alberto del Paraná recibió varias condecoraciones, grabó más de 500 obras y recorrió más de 80 países en 20 años de historia con los paraguayos, y por la venta de sus álbumes recibió 6 discos de oro. Luis Alberto del Paraná, uno de los más grandes artistas paraguayos de todos los tiempos y el más significativo representante de nuestra música, sigue en el recuerdo de millones de admiradores en el mundo entero. 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
1: La Cámara de Diputados aprobó 11 artículos de los 13 que plantea el proyecto de ley que modifica disposiciones de la Ley de Vida Silvestre, y los que aún restan serán analizados en la próxima sesión. La iniciativa propone la actualización de diversos aspectos de la normativa vigente, incorporando ajustes relacionados con la gestión, conservación, control y aprovechamiento sostenible de la fauna silvestre.
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1: La vigente Constitución Nacional fue sancionada y promulgada el 20 de junio de 1992 por la Convención Nacional Constituyente, marcando un hito histórico al constituirse en la primera Carta Magna paraguaya redactada por un cuerpo colegiado. La Constitución reconoce los derechos y deberes de los ciudadanos, organiza los poderes del Estado y garantiza la separación de poderes. El poder legislativo recae en el Congreso, el Ejecutivo en el Presidente de la República y el Judicial en un sistema de tribunales.
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1: La Cámara de Diputados, presidida por el doctor Raúl Latorre, sesionará este martes 21 de julio desde las 9, con 18 puntos en el orden del día, entre los que resaltan el proyecto de ley que autoriza al Ministerio de Economía y Finanzas a realizar el pago de indemnizaciones a víctimas de violaciones de derechos humanos durante el periodo 1954-1989, que cuentan con resoluciones favorables de la Defensoría del Pueblo. Proyecto de ley que modifica varios artículos de la Ley de Vida Silvestre, presentado por el diputado nacional José Rodríguez. Proyecto de ley que modifica varios artículos de la Ley de Reforma y Modernización de la Policía Nacional, presentado por un grupo de legisladores. Y finalmente, el proyecto de ley que modifica y regula el procedimiento para el enjuiciamiento y remoción de magistrados judiciales, agentes fiscales, defensores públicos y síndicos de quiebra, presentado por los diputados Rocío Vallejo, Jorge Ábalos Mariño y Roberto González. 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

El 20 de julio de 1846, el poeta uruguayo Francisco Acuña de Figueroa entregó la letra y partitura del himno nacional del Paraguay al entonces presidente Carlos Antonio López. La música fue compuesta por Francisco José de Valí y ha tenido diversas versiones y arreglos que finalmente fue adaptada y desarrollada por Remberto Jiménez, quien trabajó en la versión que se utiliza en la actualidad. El himno es un símbolo patrio que representa la historia y la cultura del Paraguay, evocando sentimientos de orgullo y patriotismo.

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1: La Cámara de Diputados se ratificó en la aprobación inicial del proyecto de ley de la correcta utilización de medicamentos corticoides. La normativa establece una regulación para el uso y la comercialización de estos medicamentos con el propósito de velar por la salud pública y evitar su abuso.
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Un enorme tronco que representa un lapacho esculpido en hierro y con un peso aproximado de media tonelada, ocupa el centro de la Plaza de Armas frente a la Cámara de Diputados, en las inmediaciones del Congreso Nacional y del Centro Cultural de la República El Cabildo. La obra representa una antigua tradición según la cual los conquistadores españoles plantaban un tronco de árbol en el lugar exacto de la fundación de una nueva ciudad y grababan allí la fecha y el nombre. El monumento fue creado por el escultor paraguayo Germán Gullari en homenaje a la fundación de Asunción, madre de ciudades y cuna de la libertad en América. Incorpora el escudo de nuestra capital, rodeado de cadenas rotas, símbolo de la libertad y la independencia de nuestra nación. Fue inaugurado en agosto del año 2008. 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
1: El Pleno de la Cámara de Diputados extendió por 30 días hábiles el mandato de las 36 comisiones asesoras. Esta iniciativa permitirá la ininterrumpida labor durante el proceso de ratificación o renovación de sus integrantes, basado en el artículo 136 del Reglamento Interno de la Institución Legislativa.
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1: El poncho para I de 60 listas de la ciudad de Piribebuy es un patrimonio cultural inmaterial de la humanidad, declarado por la UNESCO en diciembre del año 2023, y en Paraguay se conmemora su Día Nacional cada 8 de marzo. El origen se remonta a la época posterior a la Guerra de la Triple Alianza y combina saberes textiles ancestrales transmitidos por generaciones. Inicialmente, el poncho se tejía exclusivamente en colores blanco y negro. La denominación de 60 listas es un homenaje a los 60 valientes soldados que fueron ultimados y enterrados en una fosa común durante la batalla de Piribebuy, vistiendo ponchos. Tras la Guerra Guasú, de 1864 al 70, las tejedoras comenzaron a crear los ponchos con los colores de la bandera paraguaya, rojo, blanco y azul, para mantener viva la identidad. Actualmente es una pieza artesanal de gran valor cultural, elaborada mediante un proceso colaborativo y minucioso entre artesanas. Por mucho tiempo, a esta parte, el poncho para I de 60 listas de Piribebuy, conocida además como la ciudad heroica por su valiente resistencia en 1869, sigue siendo la indumentaria de un valor superlativo para músicos y conjuntos paraguayos en sus presentaciones. Lo vistieron, entre otros, Luis Alberto del Paraná, Agustín Barbosa, Kemil Yambay, y lo siguen luciendo otros destacados exponentes de nuestra música. Radio Cámara, la 104.1 Frecuencia Modulada, revaloriza esta historia viva, orgullo y símbolo de resistencia de nuestro país.
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1: Los ingenieros son referentes nacionales en aspectos vinculados a la profesión. En nuestro país, cada 23 de julio se conmemora el Día del Ingeniero Paraguayo, en homenaje a la Constitución Oficial del Centro Paraguayo de Ingenieros. La fecha es un motivo para honrar a todos los que hacen un aporte a la sociedad desde esta profesión, con énfasis en lo tecnológico, ético, cívico y económico. La 104.1 Frecuencia Modulada, Radio Cámara, saluda a todos los ingenieros que trabajan en la construcción de un país más dinámico y desarrollado.

En la 104.1 frecuencia modulada, compartimos con la amable audiencia parte de lo que delinea el Plan Estratégico Seguridad para el Desarrollo 2023-2028. Allí donde esté la amenaza, allí llegará el Estado paraguayo, afirmó el presidente de la República, Santiago Peña, el 23 de febrero del 2026. El Estado paraguayo empleará todos sus medios institucionales, humanos y técnicos para defender a su población, sus instituciones, su territorio y su soberanía. La defensa nacional no es una acción aislada ni limitada a un solo organismo. Es la acción coordinada del conjunto del Estado. Cuando la soberanía, la integridad territorial o la seguridad de la población se ven amenazadas, el Paraguay activa todas sus capacidades políticas, diplomáticas, judiciales, militares, tecnológicas y sociales. 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

0: Alto del Paraná, en reconocimiento a su legado como embajador musical de nuestro país. Esta leyenda inmortal nació el 21 de junio de 1926 y recorrió el mundo con su guitarra y su grupo Los Paraguayos. Dejó un legado imborrable. Ningún otro paraguayo fue tan popular en el mundo como Luis Alberto del Paraná, artista que pasó a la eternidad del 15 de septiembre de 1974 en Londres. A más de medio siglo de su fallecimiento, sigue siendo una figura cumbre, única a nivel mundial por su virtuosismo con la guitarra, su voz y sus grandes éxitos.
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0: Considerado un embajador cultural, popularizó la polca y la música latina en el mundo en las décadas de los años 1950 y 1970, vendiendo millones de discos y paralelamente realizando presentaciones en escenarios icónicos de todos los continentes, llevando el alma guaraní. Luis Osmer Mesa, o Luis Alberto del Paraná, poseedor de una vocalización natural con expresión melódica que lo hizo dueño de una bellísima voz, dotado de un excelente humor, ocurrente y audaz en los escenarios y de un genio arrollador. Además de interpretar música paraguaya, fue creador de conocidos temas de nuestro repertorio musical nativo. El hombre de delgado bigote y característica voz llevó por el mundo canciones como Bésame Mucho, Cucurrucucú Paloma y La Bamba, como un guiño al público de cada país. Fue uno de los cantantes latinoamericanos más queridos en Europa. Este soldado del arte fue una persona muy humilde, de la humildad de los grandes, pese a haber compartido camarines y escenarios con gloriosas figuras de la música como Louis Armstrong, Frank Sinatra, Elton John y otros consagrados del arte mundial. Luis Alberto del Paraná recibió varias condecoraciones, grabó más de 500 obras y recorrió más de 80 países en 20 años de historia con los paraguayos, y por la venta de sus álbumes recibió 6 discos de oro. Luis Alberto del Paraná, uno de los más grandes artistas paraguayos de todos los tiempos y el más significativo representante de nuestra música, sigue en el recuerdo de millones de admiradores en el mundo entero. 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

El Congreso Nacional sancionó la ley número 7623, que declara este 2026 como el año del centenario de Luis Alberto.

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1: En la última sesión plenaria, el diputado David Jara destacó y consideró de suma importancia la entrega de bibliobuses a la capital y a los 17 departamentos del país, que permitirá el servicio de promoción de la lectura, el juego y el aprendizaje a niñas y niños en el marco del programa Semillas del Futuro, impulsado por el Gobierno Nacional.
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